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0: Es la hora 22 en punto. La temperatura 22 grados 2 décimas.
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0: Es la hora 23 en punto. La temperatura 20 grados, una décima.
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0: Es la hora 01:00. La temperatura 19 grados, 3 décimas.
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0: Es la hora 1 en punto. La temperatura 19 grados, una décima.
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0: Es la hora 4 en punto. La temperatura 16 grados 5 décimas.
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0: Es la hora 5:30 minutos.
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Hijos como flechas. Una versión de la Biblia traduce así el versículo 3 del Salmo 127. Los hijos son un regalo del Señor. Los hijos que le nacen a un hombre joven son como flechas en manos de un guerrero. Ciertamente, nuestros hijos son un obsequio de parte de nuestro Padre Celestial. Dios nos ama como buen padre y así nosotros a ellos. Somos privilegiados al tenerlos y nuestro amor por ellos es el amor que más se parece al que Dios mostró hacia nosotros, sus hijos, que fue capaz de dar su vida en Jesucristo, Dios encarnado, para librarnos de la condenación eterna. Nosotros, como padres terrenales, seríamos capaces también de morir por amor a nuestros hijos. Ese amor que tenemos por ellos debemos demostrárselos día a día con nuestras acciones, pero también con nuestras palabras, que se sientan amados, seguros y valorados por nosotros para que no vayan a buscar ese afecto en lugares y personas equivocadas. El hogar debe convertirse en el sitio predilecto donde deseen estar. Por el buen trato y los principios que se les da, para así prepararlos de tal manera que, cuando salgan de casa, los lancemos cual flechas al blanco de la vida, como el guerrero diestro que lanza justo en el centro. Que nuestros hijos sean seguros, responsables, que tengan bien definido el horizonte y el norte a donde quieren llegar en el cumplimiento de sus metas conforme a los propósitos de Dios para ellos. Que el amor hacia nuestros hijos nos lleve a conducirlos hacia el blanco de la vida. Meditación escrita por Arlene Cazorla de León, Venezuela.

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0: Es la hora 6 en punto. La temperatura 15 grados, 7 décimas.
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sus hijos, que fue capaz de dar su vida en Jesucristo, Dios encarnado, para librarnos de la condenación eterna. Nosotros, como padres terrenales, seríamos capaces también de morir por amor a nuestros hijos. Ese amor que tenemos por ellos debemos demostrárselos día a día con nuestras acciones, pero también con nuestras palabras, que se sientan amados, seguros y valorados por nosotros, para que no vayan a buscar ese afecto en lugares y personas equivocadas. El hogar debe convertirse en el sitio predilecto donde deseen estar. Por el buen trato y los principios que se les da, para así prepararlos de tal manera que, cuando salgan de casa, los lancemos cual flechas al blanco de la vida, como el guerrero diestro que lanza justo en el centro. Que nuestros hijos sean seguros, responsables, que tengan bien definido el horizonte y el norte a donde quieren llegar en el cumplimiento de sus metas conforme a los propósitos de Dios para ellos. Que el amor hacia nuestros hijos nos lleve a conducirlos hacia el blanco de la vida. Meditación escrita por Arlene Cazorla de León, Venezuela.

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Es una gran bendición que muchos quisieran tener, pero no todos pueden. Tú que fuiste parte de esa gran bendición, aprovecha el tiempo e instrúyelo en el camino correcto, tomando como ejemplo al mejor Padre del mundo, Dios.

0: Es la hora 8 en punto. La temperatura, 14 grados 8 décimas.
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0: Sean todos bienvenidos a una nueva edición de Flash de Noticias aquí por Radio Noilam. Mi nombre es Brian Bob y hoy les estaré acompañando con las principales novedades de hoy jueves 13 de agosto.
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0: Gobernación de Alto Paraguay desconoce auditoría de la Contraloría. El gobernador de Alto Paraguay, Arturo Méndez, afirmó que actualmente no existe ninguna auditoría de la Contraloría General de la República sobre su administración y aseguró que la gobernación tampoco recibió una notificación oficial al respecto. Sin embargo, documentos de la propia Contraloría General señaló que el organismo ya realizó un análisis técnico sobre los ejercicios fiscales 2023 y 2024 y que incluso solicitó la documentación a la institución.

0: mil millones de guaraníes, sin contar el presupuesto correspondiente de este año. Arnoldo Vins impugna confirmación de tres fiscales en el caso Metrobús. La defensa de Arnoldo Vins impugnó la decisión de la Fiscalía General del Estado, que confirmó a los fiscales Giovanni Grisetti, Natalia Silva y Jamie Adle al frente de la investigación por el caso Metrobús. Los abogados Alfredo Enrique Cronawetter y Federico Huttman sostienen que la resolución que rechazó la recusación presenta argumentos genéricos y responde incluso a planteamientos que la defensa nunca realizó. El principal El cuestionamiento apunta a que los fiscales volvieron a convocar a Vins para declarar por un supuesto daño a obras construidas, pese a que el juzgado había admitido inicialmente el proceso únicamente por lesión de confianza. Según la defensa, la fiscalía no puede desconocer una decisión judicial firme que delimitó los hechos investigados. Los abogados también cuestionan que la resolución haya hablado de una presunta parcialidad que nunca fue alegada por ellos. Mientras tanto, los fiscales ya presentaron la acusación y solicitaron a Vins, quien será llevado a juicio oral por los hechos de lesión de confianza y daño a obras.
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0: Cruz Roja pide 30 millones de dólares para asistir a Colombia tras el terremoto. La Federación Internacional de las Sociedades de la Cruz Roja y de la Media Luna Roja lanzó una llamada de emergencia por 30 millones de dólares para reforzar la asistencia a Colombia tras el terremoto que sacudió el oeste del país el pasado lunes. Los recursos permitirán ampliar la capacidad de respuesta de la Cruz Roja y brindar apoyo a unas 24.000 personas durante los próximos 2 años. La organización ya había destinado inicialmente 1,2 millones de dólares de su fondo de emergencia para atender las primeras necesidades provocadas por el desastre. La directora regional para América, Lois Pace, advirtió que la operación se encuentra en un momento crítico mientras los equipos de rescate continúan trabajando. La ayuda se concretará principalmente en los departamentos del Chocó, Risaralda, Caldas y Valle del Cauca, donde se registraron los mayores daños y necesidades humanitarias. El gobierno colombiano, por su parte, decretó 3 días de duelo nacional por las víctimas del terremoto. Estados Unidos comienza juicio contra Meta. En Estados Unidos ayer comenzó el juicio contra Meta, acusada por una coalición de 29 estados de haber diseñado funciones de Instagram y Facebook capaces de generar adicción entre niños y adolescentes. La demanda sostiene que la empresa conocía los riesgos de sus plataformas y aún así implementó herramientas que podrían provocar daños físicos y mentales en menores. Los estados también acusan a Meta de haber engañado al público sobre la gravedad de estos riesgos y de incumplir normas relacionadas con la protección de la privacidad infantil. El fiscal general de California, Rob Bonta, afirmó que una de las principales responsabilidades es proteger a los niños y acusó a la compañía de priorizar las ganancias por encima de la seguridad. El proceso comenzó ayer con la selección del jurado en un tribunal federal de California y se prevé que los argumentos iniciales serán presentados el próximo 18 de agosto. El próximo 18 de agosto, Meta es la primera gran tecnológica en enfrentar un juicio de este tipo impulsado conjuntamente por varios estados, mientras otras empresas como Google, TikTok y Snap enfrentan acusaciones similares.
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0: Olimpia pierde a Alfaro para enfrentar al Vasco da Gama. Olimpia tendrá una baja importante para el partido de este jueves frente al Vasco da Gama por los octavos de final de la Copa Sudamericana. El mediocampista Juan Fernando Alfaro fue hospitalizado durante la madrugada debido a un problema estomacal y quedó descartado para el encuentro, aunque el entrenador Pablo Vitamina Sánchez aclaró que se encuentra fuera de peligro. Alfaro había sido titular en los últimos 4 partidos disputados por Olimpia en el torneo clausura y también participó en los 7 encuentros de la competencia internacional. Su ausencia obliga al técnico argentino a modificar el equipo, especialmente porque Richard Ortiz tampoco se encuentra al 100% para comenzar el partido. Sánchez adelantó que buscará mantener la intensidad del mediocampo, aunque evitó revelar quién será el reemplazante. Olimpia visitará al Vasco da Gama en el estadio São Januário, donde buscará mejorar la imagen dejada en su última visita a Río de Janeiro cuando cayó por 3-0. Julio Enciso está a un paso de volver al Ipswich. Julio César Enciso está muy cerca de regresar al Ipswich Town y volver a jugar en la Premier League inglesa. El delantero paraguayo habría llegado a un acuerdo definitivo con el club inglés y el Racing de Estrasburgo, por lo que la operación se

0: realizaría mediante una transferencia permanente y no a través de un préstamo. Solo restan algunos detalles administrativos y contractuales para completar el fichaje, además de la revisión médica y la firma del contrato. Enciso ya conoce al Ipswich, ya que defendió sus colores durante la temporada 2025, aunque en aquella campaña terminó con el descenso del equipo a la segunda división. El club consiguió posteriormente regresar a la máxima categoría y ahora le ofrece al atacante paraguayo una nueva oportunidad para consolidarse en el fútbol inglés. Además, el técnico Gary O'Neill conoce muy bien al jugador, ya que lo dirigió recientemente en el Racing de Estrasburgo.
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0: Para hoy jueves 13 de agosto, el clima estará fresco con cielo mayormente nublado, vientos del sur y lluvias dispersas. La temperatura mínima será de 16 grados y la máxima alcanzará los 26 grados. Para mañana viernes, el clima estará fresco a cálido con cielo mayormente nublado, vientos del sur y lluvias dispersas. La temperatura mínima será de 15 grados y la máxima alcanzará los 23 grados. Muchas gracias por acompañarnos en esta edición de Flash de Noticias. Mi nombre es Brian Bob y les deseo a todos un excelente resto de jornada.
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0: Es la hora 9 en punto. La temperatura 16 grados 8 décimas.
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0: Sean todos bienvenidos a un nuevo programa de Vida Plus aquí por Radio Noiland. Mi nombre es Brian Bob y hoy les estaré acompañando con un programa muy muy interesante. Este programa sirve también para iniciar una serie de entrevistas que llamamos Movimiento, Salud y Bienestar, donde conoceremos cómo funciona nuestro cuerpo, por qué el movimiento es fundamental para nuestra vida y qué pequeños cambios podemos hacer en nuestra vida cotidiana para sentirnos mejor. En este primer programa hablaremos sobre el cuerpo en la vida cotidiana, nuestro cuerpo en el día a día, cómo se comporta, cómo funciona y cómo podemos ayudarlo. Un tema que nos ayudará a comprender el trabajo, qué es el sedentarismo y el uso constante de dispositivos electrónicos y cómo influyen en nuestro bienestar físico. Y para desarrollar este tema tan interesante, hoy nos acompaña la kinesióloga y fisioterapeuta Megui Larrea, a quien le damos una cordial bienvenida aquí a Vida Plus. Bienvenida, Megui.
1: Muchas gracias, Brian. Gracias por la invitación. También un saludo a cada persona que nos está escuchando. Soy Megui Larrea, licenciada en kinesiología y fisioterapia. Estoy actualmente cursando un diplomado superior en rehabilitación neurológica. Soy egresada de la UNIDA, de la Universidad de la Integración de las Américas. Mi trabajo consiste en ayudar a las personas a recuperar su movimiento, disminuir el dolor y mejorar su calidad de vida.
0: Un gusto, Megui.

0: será un placer realizar más charlas.
1: Nos gustaría que nos comentes también un poquitito más en qué consiste tu trabajo como kinesióloga y fisioterapeuta.
0: Mi trabajo consiste en ayudar a las personas a recuperar su movimiento, disminuir el dolor y mejorar su calidad de vida, ¿sí? Ya sea por un dolor musculoesquelético que aparece en algún momento, después casos operatorios, posoperatorios, lesiones por traumatismos, por alguna caída, alguna fractura. Entonces esas personas recurren hacia nosotros y donde nosotros le guiamos en su recuperación, ¿sí? Hoy la fisioterapia evolucionó mucho, ya no nos enfocamos únicamente en una lesión o en una parte del cuerpo, ¿sí?, sino en una persona en su totalidad.
1: Hoy vamos a estar hablando, como bien decíamos, del cuerpo humano, ¿no?, de nuestro cuerpo en la vida cotidiana. Y me gustaría preguntarte, ¿por qué es importante conocer cómo funciona nuestro cuerpo, incluso, y esto es algo muy importante, cuando no sentimos dolor o creemos que estamos sanos?
0: Muchas veces esperamos a sentir dolor, ¿sí?, para empezar a cuidarnos, cuando en realidad la prevención es una de las mejores herramientas que tenemos. Nuestro cuerpo fue diseñado para moverse y mantenerse activo, incorporar hábitos saludables, hacer ejercicio y cuidar el descanso nos ayuda a prevenir muchas molestias. Además, hoy sabemos también algo muy importante, que el dolor no siempre significa que existe un daño importante en el cuerpo. El dolor es una señal de protección del sistema nervioso y puede verse influenciado por el estrés, la falta de sueño, la ansiedad o el miedo al movimiento. Por eso, cuidar nuestro cuerpo significa mucho más que evitar lesiones. Significa cuidar nuestra salud de una manera integral.
1: Como bien estás diciendo, ¿no?, es muy importante el estar en actividad, cuidar nuestro cuerpo, no necesariamente esperar a que nos suceda algo malo, esperar a sentirnos con dolor ni nada, sino que el cuerpo hay que cuidarlo porque al final todo en conjunto funciona como una máquina y esa máquina necesita mantenimiento sin necesariamente llegar al momento en el que algo se rompa.
0: Exacto.
1: Entonces, por esa razón es muy importante. Y yo creo que una de las cosas que más suena, ¿no?, a la gente sana, que ya no sé si podemos decirle sana, ¿no?, es el sedentarismo. El trabajo, el sedentarismo y el uso constante del celular forman parte de la rutina de muchos de nosotros. Estas cosas, ¿cómo afectan estos hábitos a nuestro cuerpo?
0: El problema realmente no es sentarse o usar el celular, sino permanecer muchas horas en la misma posición. El estar sentado durante muchas horas debilita la musculatura, reduce la circulación sanguínea, aumenta la presión sobre la columna, esto genera rigidez muscular y hace que el metabolismo también funcione más lento. Entonces, de ahí la importancia del movimiento. El movimiento aumenta la circulación sanguínea, esto favorece a la vez la oxigenación a nivel celular en todo el cuerpo, ¿sí? Eso hace que activamente también podamos rendir mejor. Y súper importante también eso en el ámbito laboral y fuera de las horas del trabajo, ¿sí? Tanto así también en la casa, estar con la familia, con los hijos, de sentirse mucho más activo es muy importante, ¿sí? Y eso genera el mantenerse activo, el realizar ejercicios nos da más fuerzas.
1: Por eso mucha gente que, por ejemplo, va al gimnasio, a mí me pasa lo contrario, pero es porque normalmente la gente dice esto justamente, que es que yo llego en casa y yo digo, estoy muy cansado como para ir al gimnasio. Sí. Pero la gente cuando va al gimnasio y pasa ahí un tiempo, después dicen, si no voy al gimnasio me siento cansado. Y es como que ellos llegan al gimnasio y ahí les llega la pila, ahí es cuando les recarga la energía y se sienten bien, como que su cuerpo necesita, ¿no?, ese movimiento, ese esfuerzo para poder estar tranquilos, porque si no, es ahí cuando les duele todo, cuando
0: Exacto.
1: No van.
0: Sí.
1: Entonces eso también es una parte muy buena, ¿no?, de ir a hacer ejercicio, o de última, si no querer ir al gimnasio, salir a trotar, caminar,
0: correcto,
1: bicicleta, todo al final lo que trabaje, ¿no?, el sedentarismo, el que no te haga estar quieto más de lo que ya estás en tu trabajo, es algo que tu cuerpo va a agradecer, porque no estamos diseñados para estar en un solo lugar, en una sola posición todo el día.
0: Así
1: y
0: mismo.
1: Eso al final termina también teniendo sus contras, ¿no?
0: Y también no todo depende de la postura, ¿sí? También influyen el estrés, el descanso, lo que mencionaste también, la actividad física y todo nuestro estilo de vida, ¿sí? Por eso hablamos hoy en día del modelo biopsicosocial, que considera todos esos factores al momento de comprender el dolor y la recuperación.
1: Para entender mejor este tema, Migi, ¿podrías explicarnos en cómo funciona la columna vertebral, las articulaciones y los músculos?
0: Para explicarlo de una forma más fácil, sencilla, la columna vertebral es el eje de nuestro cuerpo. Nos sostiene, nos permite movernos y protege principalmente nuestra médula espinal. Las articulaciones son las uniones entre los huesos y hacen

0: hacen posible el movimiento. Y los músculos son los que generan ese movimiento y además de aportar estabilidad y proteger nuestras articulaciones. Todo trabaja como un equipo. Cuando una parte no funciona correctamente, las demás intentan compensar y con el tiempo pueden aparecer molestias o dolor.
1: Maggie, para hablar ahora un poco más de lo que te compete a vos en lo personal, ¿no? En tus consultas y demás, ¿cuáles son las molestias más frecuentes que observas que estén relacionadas con hábitos cotidianos?
0: Lo más frecuente son los dolores a nivel de la columna vertebral, específicamente en la zona lumbar, que vendría a ser el número uno de todas las lesiones que tenemos prácticamente todos los días si nos visitan muchos pacientes con esas molestias. Seguido van dolores de cuello, de hombros. El hombro es la articulación más móvil que tiene el cuerpo. Generalmente se realizan muchos movimientos repetitivos. Eso suele generar o puede generar por sobrecargas las famosas tendinitis, que vendrían a ser las inflamaciones de tendones específicos, ¿sí? Además, lesiones a nivel de la rodilla y cadera también vemos muchísimo en el consultorio. Mayormente son lesiones traumatológicas las que atendemos en el día a día. Muchas veces el dolor no aparece porque existe una lesión grave. Si en consulta vemos personas cuyos estudios muestran muy pocos cambios y sienten mucho dolor, y otras con cambios importantes en las imágenes que prácticamente no tienen molestias. Eso nos demuestra que no siempre existe una relación directa entre el daño de los tejidos y la intensidad del dolor. Por eso evaluamos a la persona en una forma integral y no solamente una radiografía o una resonancia, ¿sí? Menciono de nuevo que intervienen factores como el estrés, el sedentarismo, el descanso insuficiente o la falta de actividad física.
1: Muchas veces nuestro propio cuerpo nos da señales antes de que aparezcan las lesiones importantes. ¿Qué síntomas o molestias deberíamos aprender a reconocer?
0: Nuestro cuerpo suele avisarnos antes de que aparezca un problema importante. Debemos prestar atención cuando el dolor dura varios días, cuando sentimos rigidez constante, pérdida de movilidad, debilidad, o cuando actividades cotidianas como caminar, el simple hecho de agacharnos o levantar objetos comienzan a resultar difíciles. No siempre hay que esperar a que el dolor sea muy intenso para consultar. Cuanto antes evaluemos el problema, mejores suelen ser los resultados.
1: Desde la fisioterapia, ¿qué se observa cuando se evalúa la forma en la que una persona camina, se sienta o realiza sus actividades diarias?
0: Al momento de la evaluación, No observamos solamente la postura, analizamos cómo se mueve la persona, si existen compensaciones, limitaciones de movilidad o debilidad muscular. Pero además conversamos mucho también con el paciente para conocer su rutina, su trabajo, cómo duerme, cuánto se mueve durante el día y si está atravesando alguna situación de estrés. Toda esa información nos ayuda a entender mejor el origen del problema y a diseñar un tratamiento adaptado a cada paciente.
1: ¿Qué hábitos sencillos podemos incorporar para cuidar mejor nuestra espalda, nuestra articulación y nuestros músculos, por ejemplo?
0: Lo primero es entender que no existe una postura perfecta para mantener durante todo el día. Nuestro cuerpo fue diseñado para moverse, por eso lo más importante es cambiar de posición con frecuencia y evitar permanecer muchas horas seguidas en la misma postura. Además, recomiendo incorporar hábitos saludables como caminar, aunque no sean todos los días, con caminar 2 a 3 veces a la semana ya es un muy buen comienzo, o elegir la bicicleta cuando sea posible, realizar ejercicios de fuerza al menos 2 o 3 veces por semana, tratar de dormir bien, mantener una alimentación equilibrada y aprender a manejar el estrés, ya que también, como ya había mencionado, puede influir en cómo percibimos el dolor. Hoy no buscamos que las personas vivan con miedo a moverse o pensando que una postura específica les va a causar una lesión. Al contrario, buscamos que recuperen la confianza en su cuerpo y se mantengan activas. Son hábitos sencillos que, mantenidos en el tiempo, pueden tener un gran impacto en nuestra salud y ayudarnos a prevenir muchas molestias.
1: Para la gente como yo, por ejemplo, que estamos muchas horas con el celular, enfrente de la computadora, ¿qué ejercicios o pausas activas se recomiendan para quienes pasan muchas horas sentados?
0: Cuando hablamos de pausas activas, la recomendación es realizar cada 30 a 60 minutos si pasamos muchas horas sentadas o en la misma posición. Yo sé que cada área de trabajo tiene diferentes exigencias a nivel físico, ¿sí? Hay personas que permanecen horas sentadas, otras están horas paradas, otras en cambio están moviéndose de aquí para allá en constante movimiento. Y bueno, específicamente para los que están mucho tiempo sentados, sugerimos hacer estas pausas activas que no tienen que ser largas, son con 2 a 5 minutos suele ser suficiente. Y lo importante es levantarse, caminar un poco, movilizar el cuello, los hombros y la espalda, mover las piernas y los tobillos, o aprovechar para ir por agua o subir unas escaleras. No hace falta realizar ejercicios complejos, lo importante es interrumpir el sedentarismo y darle al cuerpo la oportunidad de moverse durante la jornada laboral. Muchas veces pensamos que solo cuenta una hora de gimnasio, pero en realidad esos pequeños momentos de movimiento repetidos a lo largo del día también aportan grandes beneficios para la salud.
1: Para finalizar, Megui, este primer encuentro, ¿no?, que estamos teniendo aquí en Vida Plus, ¿qué mensaje te gustaría dejar a nuestros oyentes sobre la importancia de cuidar el cuerpo en nuestro día a día?
0: Me gustaría dejar un mensaje muy sencillo. El movimiento es una forma de medicina y no necesitamos esperar a sentir dolor para empezar a cuidar nuestro cuerpo. Y también quiero transmitir tranquilidad a quienes hoy viven con dolor. Tener dolor no siempre significa que el cuerpo esté dañado o gastado. Es una palabra que escuchamos mucho en el consultorio. Ocurre que muchas veces el sistema nervioso se vuelve más sensible y existen muchos factores que pueden influir en cómo percibimos ese dolor. La buena noticia es que el cuerpo tiene una enorme capacidad de adaptarse y de recuperarse con información adecuada, ejercicios, hábitos saludables y un tratamiento individualizado. La mayoría de las personas pueden volver a moverse con confianza y mejorar su calidad de vida. Como fisioterapeutas, nuestro objetivo no es solamente tratar una lesión, sino ayudar a las personas a comprender su cuerpo, recuperar su funcionalidad y acompañarlas para que vivan con más movimiento, más autonomía y más bienestar.
1: Megui, muchísimas gracias por compartir con nosotros tu experiencia, tus conocimientos. Sin duda hoy aprendimos mucho para cuidar nuestro cuerpo y que justamente ese cuidado comienza con pequeños hábitos diarios que nos ayudan a entender mejor cómo funciona el primer paso para prevenir las molestias y disfrutar mejor de tu calidad de vida. Así que muchísimas gracias, Megui, esperamos vernos pronto nuevamente.
0: Muchas gracias, Brian, gracias por este espacio para compartir algo de nuestro trabajo y gracias también a la audiencia.
1: Muchas gracias a vos, un gusto contar con tu presencia aquí en Vida Plus. Y también muchas gracias a todos ustedes que nos estuvieron acompañando en la edición de hoy. Mi nombre es Brian Bob y nos encontraremos nuevamente en la siguiente ocasión con más información saludable para tu vida aquí en Vida Plus por Radio Noilam. Hasta la próxima.

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0: Es la hora 10 en punto. La temperatura 19 grados, 2 décimas.
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0: Es la hora 11 en punto. La temperatura 21 grados 5 décimas.
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0: Es la hora 11:15 minutos.
1: 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Hijos como flechas. Una versión de la Biblia traduce así el versículo 3 del Salmo 127. Los hijos son un regalo del Señor. Los hijos que le nacen a un hombre joven son como flechas en manos de un guerrero. Ciertamente, nuestros hijos son un obsequio de parte de nuestro Padre Celestial. Dios nos ama como buen padre y así nosotros a ellos. Somos privilegiados al tenerlos y nuestro amor por ellos es el amor que más se parece al que Dios mostró hacia nosotros, sus hijos, que fue capaz de dar su vida en Jesucristo, Dios encarnado, para librarnos de la condenación eterna. Nosotros, como padres terrenales, seríamos capaces también de morir por amor a nuestros hijos. Ese amor que tenemos por ellos debemos demostrárselos día a día con nuestras acciones, pero también con nuestras palabras, que se sientan amados, seguros y valorados por nosotros para que no vayan a buscar ese afecto en lugares y personas equivocadas. El hogar debe convertirse en el sitio predilecto donde deseen estar. Por el buen trato y los principios que se les da, para así prepararlos de tal manera que, cuando salgan de casa, los lancemos cual flechas al blanco de la vida, como el guerrero diestro que lanza justo en el centro. Que nuestros hijos sean seguros, responsables, que tengan bien definido el horizonte y el norte a donde quieren llegar en el cumplimiento de sus metas conforme a los propósitos de Dios para ellos. Que el amor hacia nuestros hijos nos lleve a conducirlos hacia el blanco de la vida. Meditación escrita por Arlene Cazorla de León, Venezuela.

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0: Es la hora 11:30 minutos.
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0: Es la hora 12 en punto. La temperatura 23 grados 8 décimas.
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0: Sean todos bienvenidos a una nueva edición de Flash de Noticias aquí por Radio Noilam. Mi nombre es Brian Bob y hoy les estaré acompañando con las principales novedades de hoy jueves 13 de agosto.
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0: Gobernación de Alto Paraguay desconoce auditoría de la Contraloría. El gobernador de Alto Paraguay, Arturo Méndez, afirmó que actualmente no existe ninguna auditoría de la Contraloría General de la República sobre su administración y aseguró que la gobernación tampoco recibió una notificación oficial al respecto. Sin embargo, documentos de la propia Contraloría General señaló que el organismo ya realizó un análisis técnico sobre los ejercicios fiscales 2023 y 2024 y que incluso solicitó la documentación a la institución departamental. La revisión detectó posibles irregularidades en el manejo de más de 9.000 millones de guaraníes, principalmente en la compra de combustibles, transferencias a organizaciones y ejecución de obras públicas. Más de 5.000 millones de guaraníes en combustibles y lubricantes no pudieron ser debidamente justificados, mientras que otros 4.000 millones están relacionados con obras y contratos cuestionados. Méndez sostuvo que los gastos tienen explicaciones y afirmó que la gobernación busca transparentar el uso de los recursos públicos. Desde que asumió el cargo, la administración departamental tuvo bajo su responsabilidad más de 112 mil millones de guaraníes, sin contar el presupuesto correspondiente de este año. Arnoldo Vins impugna confirmación de tres fiscales en el caso Metrobús. La defensa de Arnoldo Vins impugnó la decisión de la Fiscalía General del Estado que confirmó a los fiscales Giovanni Grisetti, Natalia Silva y Jamie Adle al frente de la investigación por el caso Metrobús. Los abogados Alfredo Enrique Cronawetter y Federico Huttman sostienen que la resolución que rechazó la recusación presenta argumentos genéricos y responde incluso a planteamientos que la defensa nunca realizó. El principal cuestionamiento apunta a que los fiscales volvieron a convocar a Vins para declarar por un supuesto daño a obras construidas, pese a que el juzgado había admitido inicialmente el proceso únicamente por lesión de confianza. Según la defensa, la fiscalía no puede desconocer una decisión judicial firme que delimitó los hechos investigados. Los abogados también cuestionan que la resolución haya hablado de una presunta parcialidad que nunca fue alegada por ellos. Mientras tanto, los fiscales ya presentaron la acusación y solicitaron a Vins, quien será llevado a juicio oral por los hechos de lesión de confianza y daño a obras.
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0: Cruz Roja pide 30 millones de dólares para asistir a Colombia tras el terremoto. La Federación Internacional de las Sociedades de la Cruz Roja y de la Media Luna Roja lanzó una llamada de emergencia por 30 millones de dólares para reforzar la asistencia a Colombia tras el terremoto que sacudió el oeste del país el pasado lunes. Los recursos permitirán ampliar la capacidad de respuesta de la Cruz Roja y brindar apoyo a unas 24.000 personas durante los próximos dos años. La organización ya había destinado inicialmente 1,2 millones de dólares de su fondo de emergencia para atender las primeras necesidades provocadas por el desastre. La directora regional para América, Lois Pace, advirtió que la operación se encuentra en un momento crítico mientras los equipos de rescate continúan trabajando. La ayuda se concretará principalmente en los departamentos del Chocó, Risaralda, Caldas y Valle del Cauca, donde se registraron los mayores daños y necesidades humanitarias. El gobierno colombiano, por su parte, decretó tres días de duelo nacional por las víctimas del terremoto.

0: infantil. El fiscal general de California, Rob Bonta, afirmó que una de las principales responsabilidades es proteger a los niños y acusó a la compañía de priorizar las ganancias por encima de la seguridad. El proceso comenzó ayer con la selección del jurado en un tribunal federal de California y se prevé que los argumentos iniciales serán presentados el próximo 18 de agosto. El próximo 18 de agosto, Meta es la primera gran tecnológica en enfrentar un juicio de este tipo impulsado conjuntamente por varios estados, mientras otras empresas como Google, TikTok y Snap enfrentan acusaciones similares.
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0: Olimpia pierde a Alfaro para enfrentar al Vasco da Gama. Olimpia tendrá una baja importante para el partido de este jueves frente al Vasco da Gama por los octavos de final de la Copa Sudamericana. El mediocampista Juan Fernando Alfaro fue hospitalizado durante la madrugada debido a un problema estomacal y quedó descartado para el encuentro, aunque el entrenador Pablo Vitamina Sánchez aclaró que se encuentra fuera de peligro. Alfaro había sido titular en los últimos 4 partidos disputados por Olimpia en el torneo clausura y también participó en los 7 encuentros de la competencia internacional. Su ausencia obliga al técnico argentino a modificar el equipo, especialmente porque Richard Ortiz tampoco se encuentra al 100% para comenzar el partido. Sánchez adelantó que buscará mantener la intensidad del mediocampo, aunque evitó revelar quién será el reemplazante. Olimpia visitará al Vasco da Gama en el estadio São Januário, donde buscará mejorar la imagen dejada en su última visita a Río de Janeiro cuando cayó por 3-0. Julio Enciso está a un paso de volver al Ipswich. Julio César Enciso está muy cerca de regresar al Ipswich Town y volver a jugar en la Premier League inglesa. El delantero paraguayo habría llegado a un acuerdo definitivo con el club inglés y el Racing de Estrasburgo, por lo que la operación se realizaría mediante una transferencia permanente y no a través de un préstamo. Solo restan algunos detalles administrativos y contractuales para completar el fichaje, además de la revisión médica y la firma del contrato. Enciso ya conoce al Ipswich, ya que defendió sus colores durante la temporada 2025. Aunque en aquella campaña terminó con el descenso del equipo a la segunda división. El club consiguió posteriormente regresar a la máxima categoría y ahora le ofrece al atacante paraguayo una nueva oportunidad para consolidarse en el fútbol inglés. Además, el técnico Gary O'Neill conoce muy bien al jugador, ya que lo dirigió recientemente en el Racing de Estrasburgo.
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0: Para hoy jueves 13 de agosto, el clima estará fresco con cielo mayormente nublado, vientos del sur y lluvias dispersas. La temperatura mínima será de 16 grados y la máxima alcanzará los 26 grados. Para mañana viernes, el clima estará fresco a cálido con cielo mayormente nublado, vientos del sur y lluvias dispersas. La temperatura mínima será de 15 grados y la máxima alcanzará los 23 grados. Muchas gracias por acompañarnos en esta edición de Flash de Noticias. Mi nombre es Brian Bob y les deseo a todos un excelente resto de jornada.
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0: Es la hora 12:15 minutos.
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0: Es la hora 13 en punto. La temperatura 25 grados, 6 décimas.
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0: Es la hora 14 en punto. La temperatura 26 grados 6 décimas.
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0: Es la hora 14:30.
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0: Sean todos bienvenidos a un nuevo programa de Vida Plus aquí por Radio Noiland. Mi nombre es Brian Bob y hoy les estaré acompañando con un programa muy interesante. Este programa sirve también para iniciar una serie de entrevistas que llamamos Movimiento, Salud y Bienestar, donde conoceremos cómo funciona nuestro cuerpo, por qué el movimiento es fundamental para nuestra vida y qué pequeños cambios podemos hacer en nuestra vida cotidiana para sentirnos mejor. En este primer programa hablaremos sobre el cuerpo en la vida cotidiana, nuestro cuerpo en el día a día, cómo se comporta, cómo funciona y cómo podemos ayudarlo. Un tema que nos ayudará a comprender el trabajo, qué es el sedentarismo y el uso constante de dispositivos electrónicos y cómo influyen en nuestro bienestar físico. Y para desarrollar este tema tan interesante, hoy nos acompaña la kinesióloga y fisioterapeuta Maggie Larrea, a quien le damos una cordial bienvenida aquí a Vida Plus. Bienvenida, Maggie.
1: Muchas gracias, Brian. Gracias por la invitación. También un saludo a cada persona que nos está escuchando. Soy Maggie Larrea, licenciada en kinesiología y fisioterapia. Estoy actualmente cursando un diplomado superior en rehabilitación neurológica. Soy egresada de la UNIDA, de la Universidad de la Integración de las Américas. Mi trabajo consiste en ayudar a las personas a recuperar su movimiento, disminuir el dolor y mejorar su calidad de vida.
0: Un gusto, Maggie, tenerte aquí con nosotros. Primera vez en la radio, si mal no estoy entendiendo, ¿verdad?
1: Primera vez
0: sí, que estás sí. Viniendo aquí a Radio Noiland. Exacto. Y esperemos entonces que sea la primera de muchas, porque seguramente te vamos a seguir molestando para hablar de más temas de este mundo tan amplio y tan importante también para que la gente conozca, que es la kinesiología, la fisioterapia. Uh-huh. Y también el gran aporte que hace, ¿no? Para que muchas personas que pasan por accidentes, por situaciones muy feas, trágicas, puedan recuperarse y salir adelante. Así que un gusto realmente que nos estés acompañando.
1: Claro que sí, con mucho gusto. Será un placer realizar más charlas.
0: Nos gustaría que nos comentes también un poquitito más en qué consiste tu trabajo como kinesióloga y fisioterapeuta.
1: Mi trabajo consiste en ayudar a las personas a recuperar su movimiento, disminuir el dolor y mejorar su calidad de vida, ¿sí? Ya sea por un dolor musculoesquelético que aparece en algún momento, después casos operatorios, posoperatorios, lesiones por traumatismos, por alguna caída, alguna fractura. Entonces esas personas recurren hacia nosotros y donde nosotros le guiamos en su recuperación, ¿sí? Hoy la fisioterapia evolucionó mucho. Ya no nos enfocamos únicamente en una lesión o en una parte del cuerpo, ¿sí? Sino en una persona en su totalidad.
0: Hoy vamos a estar hablando, como bien decíamos, del cuerpo humano, ¿no? De nuestro cuerpo en la vida cotidiana. Y me gustaría preguntarte, ¿por qué es importante conocer cómo funciona nuestro cuerpo? Incluso, y esto es algo muy importante, cuando no sentimos dolor o creemos que estamos sanos.
1: Muchas veces esperamos a sentir dolor, ¿sí? Para empezar a cuidarnos. Cuando en realidad la prevención es una de las mejores herramientas que tenemos. Nuestro cuerpo fue diseñado para moverse y mantenerse activo, incorporar hábitos saludables, hacer ejercicio y cuidar el descanso nos ayuda a prevenir muchas molestias. Además, hoy sabemos también algo muy importante, que el dolor no siempre significa que existe un daño importante en el cuerpo. El dolor es una señal de protección del sistema nervioso y puede verse influenciado por el estrés, la falta de sueño, la ansiedad o el miedo al movimiento. Por eso, cuidar nuestro cuerpo significa mucho más que evitar lesiones. Significa cuidar nuestra salud de una manera integral.
0: Como bien estás diciendo, ¿no? Es muy importante el estar en actividad, cuidar nuestro cuerpo. No necesariamente es esperar a que nos suceda algo malo, uh-huh. Esperar a sentirnos con dolor ni nada, sino que el cuerpo hay que cuidarlo porque al final todo en conjunto funciona como una máquina y esa máquina necesita mantenimiento sin necesariamente llegar al momento en el que algo se rompa. Exacto. Entonces por esa razón es muy importante. Y yo creo que una de las cosas que más suena, ¿no?, a la gente sana, que ya no sé si podemos decirle sana, ¿no?, es el sedentarismo. El trabajo, el sedentarismo y el uso constante del celular forman parte de la rutina de muchos de nosotros. Estas cosas, ¿cómo afectan estos hábitos a nuestro cuerpo?
1: El problema realmente no es sentarse o usar el celular, sino permanecer muchas horas en la misma posición. El estar sentado durante muchas horas debilita la musculatura, reduce la circulación sanguínea, aumenta la presión sobre la columna, esto genera rigidez muscular y hace que el metabolismo también funcione más lento. Entonces, de ahí la importancia del movimiento. El movimiento aumenta la circulación sanguínea. Esto favorece a la vez la oxigenación a nivel celular en todo el cuerpo, ¿sí? Eso hace que activamente también podamos rendir mejor. Y súper importante también eso en el ámbito laboral y fuera de las horas del trabajo, ¿sí? Tanto así también en la casa, estar con la familia, con los hijos, de sentirse mucho más activo es muy importante, ¿sí? Y eso genera el mantenerse activo, el realizar ejercicios, nos da más fuerzas.
0: Por eso mucha gente que, por ejemplo, va al gimnasio, a mí me pasa lo contrario, pero es porque normalmente la gente dice esto justamente, que es que yo llego en casa y yo digo, estoy muy cansado como para ir al gimnasio. Pero la gente cuando va al gimnasio y pasa ahí un tiempo, después dicen, si no voy al gimnasio me siento cansado. Y es como que ellos llegan al gimnasio y ahí les llega la pila, ahí es cuando les recarga la energía y se sienten bien, como que su cuerpo necesita, ¿no?, ese movimiento, ese esfuerzo para poder estar tranquilos, porque si no, es ahí cuando les duele todo, cuando no van.
1: Exacto, sí.
0: Entonces eso también es una parte muy buena, ¿no? De ir a hacer ejercicio o de última, si no, querer ir al gimnasio, salir a trotar, caminar,
1: Correcto.
0: bicicleta, todo al final lo que trabaje, ¿no? El sedentarismo, el que no te haga estar quieto más de lo que ya estás en tu trabajo, es algo que tu cuerpo va a agradecer, porque no
1: Sí.
0: estamos diseñados para estar en un solo lugar, en una sola posición todo el día.
1: Así
0: Y eso al
1: mismo.
0: final termina también teniendo sus contras, ¿no?
1: Y también, no todo depende de la postura, ¿sí? También influyen el estrés, el descanso, lo que mencionaste también, la actividad física y todo nuestro estilo de vida, ¿sí? Por eso hablamos hoy en día del modelo biopsicosocial, que considera todos esos factores al momento de comprender el dolor y la recuperación.
0: Para entender mejor este tema, Maggie, ¿podrías explicarnos en cómo funciona la columna vertebral, las articulaciones y los músculos?
1: Para explicarlo de una forma más fácil, sencilla, la columna vertebral es el eje de nuestro cuerpo. Nos sostiene, nos permite movernos y protege principalmente nuestra médula espinal. Las articulaciones son las uniones entre los huesos y hacen posible el movimiento. Y los músculos son los que generan ese movimiento y además de aportar estabilidad y proteger nuestras articulaciones. Todo trabaja como un equipo. Cuando una parte no funciona correctamente, las demás intentan compensar y con el tiempo pueden aparecer molestias o dolor.
0: Maggie, para hablar ahora un poco más de lo que te compete a vos en lo personal, ¿no? En tus consultas y demás, ¿cuáles son las molestias más frecuentes que observas que estén relacionadas con hábitos cotidianos?
1: Lo más frecuente son los dolores a nivel de la columna vertebral, específicamente en la zona lumbar, que vendría a ser el número uno de todas las lesiones que tenemos prácticamente todos los días. Sí, nos visitan muchos pacientes con esas molestias. Seguido van dolores de cuello, de hombros. El hombro es la articulación más móvil que tiene el cuerpo. Generalmente se realizan muchos movimientos repetitivos. Eso suele generar o puede generar por sobrecargas las famosas tendinitis, que vendrían a ser las inflamaciones de tendones específicos, ¿sí? Además, lesiones a nivel de la rodilla y cadera también vemos muchísimo en el consultorio. Mayormente son lesiones traumatológicas las que atendemos en el día a día. Muchas veces el dolor no aparece porque existe una lesión grave, ¿sí? En consulta vemos personas cuyos estudios muestran muy pocos cambios y sienten mucho dolor, y otras con cambios importantes en las imágenes que prácticamente no tienen molestias. Eso nos demuestra que no siempre existe una relación directa entre el daño de los tejidos y la intensidad del dolor. Por eso evaluamos a la persona en una forma integral y no solamente una radiografía o una resonancia, ¿sí? Menciono de nuevo que intervienen factores como el estrés, el sedentarismo, el descanso insuficiente o la falta de actividad física.
0: Muchas veces nuestro propio cuerpo nos da señales antes de que aparezcan las lesiones importantes. ¿Qué síntomas o molestias deberíamos aprender a reconocer?
1: Nuestro cuerpo suele avisarnos antes de que aparezca un problema importante. Debemos prestar atención cuando el dolor dura varios días, cuando sentimos rigidez constante, pérdida de movilidad, debilidad o cuando actividades cotidianas como caminar, el simple hecho de agacharnos o levantar objetos comienzan a resultar difíciles. No siempre hay que esperar a que el dolor sea muy intenso para consultar. Cuanto antes evaluemos el problema, mejores suelen ser los resultados.
0: Desde la fisioterapia, ¿qué se observa cuando se evalúa la forma en la que una persona camina, se sienta o realiza sus actividades diarias?
1: Al momento de la evaluación, no observamos solamente la postura, analizamos cómo se mueve la persona, si existen compensaciones, limitaciones de movilidad o debilidad muscular. Pero además conversamos mucho también con el paciente para conocer su rutina, su trabajo, cómo duerme, cuánto se mueve durante el día y si está atravesando alguna situación de estrés. Toda esa información nos ayuda a entender mejor el origen del problema y a diseñar un tratamiento adaptado a cada paciente.
0: ¿Qué hábitos sencillos podemos incorporar para cuidar mejor nuestra espalda, nuestras articulaciones y nuestros músculos, por ejemplo?
1: Lo primero es entender que no existe una postura perfecta para mantener durante todo el día. Nuestro cuerpo fue diseñado para moverse, por eso lo más importante es cambiar de posición con frecuencia y evitar permanecer muchas horas seguidas en la misma postura. Además, recomiendo incorporar hábitos saludables como caminar, aunque no sean todos los días, con caminar 2 a 3 veces a la semana ya es un muy buen comienzo, o elegir la bicicleta cuando sea posible, realizar ejercicios de fuerza al menos 2 o 3 veces por semana, tratar de dormir bien, mantener una alimentación equilibrada y aprender a manejar el estrés, ya que también, como ya había mencionado, puede influir en cómo percibimos el dolor. Hoy no buscamos que las personas vivan con miedo a moverse o pensando que una postura específica les va a causar una lesión. Al contrario, buscamos que recuperen la confianza en su cuerpo y se mantengan activas. Son hábitos sencillos que, mantenidos en el tiempo, pueden tener un gran impacto en nuestra salud y ayudarnos a prevenir muchas molestias.
0: Para la gente como yo, por ejemplo, que estamos muchas horas con el celular, enfrente de la computadora, ¿qué ejercicios o pausas activas se recomiendan para quienes pasan muchas horas sentados?
1: Cuando hablamos de pausas activas, la recomendación es realizar cada 30 a 60 minutos si pasamos muchas horas sentadas o en la misma posición. Yo sé que cada área de trabajo tiene diferentes exigencias a nivel físico, ¿sí? Hay personas que permanecen horas sentadas, otras están horas paradas, otras en cambio están moviéndose de aquí para allá en constante movimiento. Y bueno, específicamente para los que están mucho tiempo sentados, sugerimos hacer estas pausas activas que no tienen que ser largas, son con 2 a 5 minutos suele ser suficiente, ¿sí? Lo importante es levantarse, caminar un poco, movilizar el cuello, los hombros y la espalda, mover las piernas y los tobillos o aprovechar para ir por agua o subir unas escaleras. No hace falta realizar ejercicios complejos, lo importante es interrumpir el sedentarismo y darle al cuerpo la oportunidad de moverse durante la jornada laboral. Muchas veces pensamos que solo cuenta una hora de gimnasio, pero en realidad esos pequeños momentos de movimiento repetidos a lo largo del día también aportan grandes beneficios para la salud.
0: Para finalizar, Megui, este primer encuentro, ¿no?, que estamos teniendo aquí en Vida Plus, ¿qué mensaje te gustaría dejar a nuestros oyentes sobre la importancia de cuidar el cuerpo en nuestro día a día?
1: Me gustaría dejar un mensaje muy sencillo. El movimiento es una forma de medicina y no necesitamos esperar a sentir dolor para empezar a cuidar nuestro cuerpo. Y también quiero transmitir tranquilidad a quienes hoy viven con dolor. Tener dolor no siempre significa que el cuerpo esté dañado o gastado. Es una palabra que escuchamos mucho en el consultorio. Ocurre que muchas veces el sistema nervioso se vuelve más sensible y existen muchos factores que pueden influir en cómo percibimos ese dolor. La buena noticia es que el cuerpo tiene una enorme capacidad de adaptarse y de recuperarse. Con información adecuada, ejercicios, hábitos saludables y un tratamiento individualizado, la mayoría de las personas pueden volver a moverse con confianza y mejorar su calidad de vida. Como fisioterapeutas, nuestro objetivo no es solamente tratar una lesión, sino ayudar a las personas a comprender su cuerpo, recuperar su funcionalidad y acompañarlas para que vivan con más movimiento, más autonomía y más bienestar.
0: Megui, muchísimas gracias por compartir con nosotros tu experiencia, tus conocimientos. Sin duda, hoy aprendimos mucho para cuidar nuestro cuerpo y que justamente ese cuidado comienza con pequeños hábitos diarios que nos ayudan a entender mejor cómo funciona el primer paso para prevenir las molestias y disfrutar mejor de tu calidad de vida. Así que muchísimas gracias, Megui, esperamos vernos pronto nuevamente.
1: Muchas gracias, Brian, gracias por este espacio para compartir algo de nuestro trabajo y gracias también a la audiencia.
0: Muchas gracias a vos, un gusto contar con tu presencia aquí en Vida Plus. Y también muchas gracias a todos ustedes que nos estuvieron acompañando en la edición de hoy. Mi nombre es Brian Bob y nos encontraremos nuevamente en la siguiente ocasión con más información saludable para tu vida aquí en Vida Plus por Radio Noilam. Hasta la próxima.

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1: Hola, hola, ¿cómo están, queridos amigos? Estamos iniciando otro programa de Código Vital. Muy emocionada de poder compartir con todos ustedes, a vos que estás del otro lado. Queremos acompañarte en media hora de programación, pero no estoy sola como cada programa. Estoy tan bien acompañada con mis amigos Guille Gallo y Pablo Vázquez. ¿Cómo están, chicos?
2: Hola, Liz. Hola, Pablo. Y hola a toda la audiencia que siempre nos sigue. Como hace un buen tiempo ya empezamos, estamos en formato visual también. La gente nos puede ver y agradecerle al Señor que ustedes sí son lindos los que nos ven. Nosotros, Dios es bueno, ¿verdad? Y bueno, estamos contentos y tenemos un lindo programa para ustedes hoy.
3: Bueno, hola a todos, ¿cómo están? Un placer poder compartir con ustedes. Un saludo cordial a mis compañeros, a Guillermo y a Liz. Bueno, estamos con todas las pilas, creo, ¿verdad?
1: Claro que sí. Con todas las pilas. Hoy tenemos un programa muy... Yo creo que nos va a hacer pensar demasiado bien a profundidad, porque comienza así con esta pregunta. ¿Estás dispuesto a perder? Y así se titula el programa de hoy. ¿Por qué? Porque hay un versículo en la Biblia en donde Jesús pregunta a las personas que le iba a sanar, pregunta, ¿quieres ser sanado? ¿Verdad? Así comienza varios versículos en donde él le hace esa pregunta para curar a alguien, porque sabía que no todos quieren el cambio. Y les explico un poco más. ¿Por qué? ¿Por qué cambiar? ¿Por qué sanar? Exige un cambio, justamente, exige renuncia, y renuncia es perder. Obviamente, perder muchas cosas, salir un poco de tu zona de confort, y de eso se trata el programa de hoy. Así que está imperdible y quédense con nosotros.
2: Yo estoy dispuesto a perder peso. Gracias, mano, pero nada, tira, diga nomás.
1: Acabamos de decir todos los trapos. Acá,
2: ¿Qué te gustaría perder peso, verdad? Mis deudas. No, mentira. También. Vos sabés que, hablando nomás del cambio, el cambio requiere decisión, ¿verdad? Tenemos que decidir, porque cuando uno no cambia o cuando uno está enfermo, te hace a vos estar en el papel de la víctima. Eso yo siempre le digo a la gente. La gente no se quiere sanar porque sabe que salir de la enfermedad, por así decirlo, requiere que ya no sea víctima.
1: Y no es que solamente hablamos de enfermedad, de claro, enfermedad, ¿verdad?
2: Podemos hablar del abuso, mi papá. Bueno, perdonarle que te abusó, no. Y ¿verdad? Rehacé tu vida. No, porque yo siempre fui así, ¿verdad? Porque ese siempre es nuestro lugar seguro, ¿verdad? Y hoy queremos traerte varios ejemplos reales, ¿verdad? De personas que de la Biblia, las cuales Jesús sanó, ¿verdad? Como estábamos hablando, no solamente la sanidad es emocional, no solamente la sanidad es algo de alguna enfermedad, por así decirlo, sino también es psicológica, es familiar, es un montón de cosas. Y, por ejemplo, para darte nomás algunos ejemplos bíblicos, Pedro, los discípulos de Jesús, Andrés, Jacobo, Juan, ellos dejaron sus redes porque eso era un negocio, ¿verdad? Tanto fue el impacto al ser sanado, al ser encontrado por Jesús, que dejaron su forma de subsistir, o sea, lo dejaron todo por Jesús.
3: Bueno, qué importante es lo que estamos hablando el día de hoy, porque hay muchas personas que adolecen demasiado ese hecho de dejar de ser víctimas, de empezar de cero, dejar esa zona de confort que...
1: Cambiar su vida, ¿verdad?
3: Claro, que hay zonas de confort que muchos dicen, bueno, es mi zona de confort, yo estoy cómodo acá. Pero hay zonas de confort donde vos mismo te estás haciendo daño. Por ejemplo, hay seis historias de personas que han dejado zona de confort de trabajo, han dejado zona de confort de estudios, que eran buenos en teoría, pero su vida se estaba yendo totalmente hacia otro camino, que era un camino que Dios no tenía preparado. Por ejemplo, ya que estamos con ejemplos bíblicos, Mateo estaba bien, estaba trabajando, era recaudador, ¿sí? Y él estaba bien, pero él dejó esa posición social cuando Jesús vino y le miró y le dijo, vení, acompáñame, ¿verdad? Y qué importante es cuando nosotros pensamos realmente qué es lo que tenemos que dejar, qué tipo de cosas estamos dejando. No estamos hablando solamente de cosas malas, que sí le invitamos a la audiencia que siempre nos sigue a que dejen esas cosas, sino que empiecen a evaluar también si donde están ellos realmente es lo que Dios tiene preparado para ellos, si realmente están explotando su potencial en ese lugar, ¿sí? Así como Mateo dejó todo ese lugar donde él estaba bien trabajando, bueno, yo creo que muchos tenemos que evaluar también qué estamos haciendo y si tenemos que estar en ese lugar hoy.
1: Y hay más ejemplos. ¿Se acuerdan de Pablo o Saulo de Tarso, verdad? Que Dios le cambió su nombre. Él dejó muchas cosas. Él era un perseguidor de los cristianos. Él era una persona que tenía una vida religiosa ya instalada, entonces él deja todo eso, deja su reputación, deja esa vida religiosa así de perseguidor, su carrera farisea inclusive, sus costumbres, ¿y qué pasa? Se convierte él en

0: Yo me pongo a pensar qué es lo que es invisible, qué sería lo invisible, qué es lo que nosotros, obviamente invisible, valga la aclaración, es algo que nosotros no vemos. Nosotros hacemos muchas cosas en nuestro día a día que no nos damos cuenta, por inercia, por tradición, por cultura, ¿verdad? Por ejemplo, siempre cuento este ejemplo de que muchos de nosotros no comemos juntos en la mesa. Cada uno come por su lado en la pieza viendo Netflix, ¿verdad? Y hay familias que comen todos juntos y su papá le llama a la mesa. Y ninguno de nosotros pensamos si está bien, si está mal, porque es como nos criaron, ¿verdad? Y muchas veces son esas actitudes que no nos damos cuenta que terminan siendo tóxicas, ¿verdad? Hábitos, pensamientos que nos alejan de Dios. Tal vez, no sé, yo no solo no hago nada malo, pero está 8 horas en Netflix y viendo cosas sobre terror, cosas sobre heridas, cosas sobre engaño, cosas sobre sexo, que tal vez terminan lastimando tu vida. Renunciar a un pecado que tal vez te está robando la paz. Vos sabés que está mal, vos sabés que no es lo que Dios te llamó a hacer. Pues el orgullo, la necesidad de siempre tener el control. Y este es un ejemplo bastante usado, bastante gastado, como decimos nosotros en Paraguay. Una semilla, para que pueda crecer una planta, una cosa tiene que hacer primero. ¿Sabes qué? Morirse. Cuando la semilla muere, se seca, ahí recién puede empezar a germinar para poder crecer. Una semilla viva nunca va a producir una planta. Eso es algo muy loco.
1: Justamente siguiendo esa línea, siguiendo ese ejemplo, muchas veces nosotros le decimos a Dios: Dios, a partir de ahora quiero empezar de nuevo. Quiero olvidarme del pasado, hacer todo de nuevo. Hoy es el día, yo quiero cambiar, pero sigo con viejos hábitos. Por ejemplo, un mal que está lastimando la iglesia, lastimando a muchos jóvenes, por ejemplo, es la pornografía. Le oran a Dios y yo: Dios, ayúdame, hoy es el día, y sigue con ese vicio. O sigue con el vicio del alcohol. Ahora hay un índice muy grande en las iglesias de adolescentes que están empezando con el vapeador, por ejemplo. Y cuando se habla del tema, ellos dicen: No, yo voy a dejar, pero en sus casas a escondidas siguen con ese tema. Lo menciono también porque trabajo con chicos en un colegio. Y esa es la falencia el día de hoy. Entonces, no podemos empezar algo nuevo si no dejamos esa ancla, esa bola de hierro que está ahí en nuestro pie, si no rompemos esa cadena y lo soltamos, porque tenemos muchas cosas que nos estorban. Y si nosotros no soltamos eso, ya sea porque no sé qué voy a hacer yo después, por ejemplo, a dónde voy a recurrir si dejo esto, no me van a más aceptar socialmente si dejo de tomar o si dejo de fumar, me van a pensar que soy pastorcito o lo que sea, cosa que me ocurrió a mí en mi primer año de facultad. En un programa lo había comentado. Entonces, uno por ese temor se aferra a esos viejos hábitos, a esa vieja manera de vivir, pero quiere seguir a los pies de Cristo la persona. O sea, no podemos nosotros ir a lo nuevo sin dejar lo viejo. Eso es algo que tenemos que tener en cuenta, grabarlo en la mente, grabarlo en el corazón, porque es importante. Para ganar algo importante tenemos que perder algo. Y tenemos que perder eso malo que nos retiene, que nos aparta de Dios.
2: Lo que decíamos al principio, Jesús nos pregunta y hoy te pregunta si estás dispuesto. Él no te obliga. Él no obliga a nadie si estás dispuesto a que Él te sane, ¿verdad? Porque justamente la sanidad implica cambio y el cambio implica dejar cosas atrás, ¿verdad? Hay una película en donde una persona se había lastimado la pierna, creo que se había cortado con un hacha, no me acuerdo muy bien, pero había que cortar otra vez esa herida para limpiar, había que abrir esa herida, limpiar para que se cure de verdad, ¿verdad? Y era algo súper doloroso ese momento y se tuvo que hacer para poder sanar. Se iba a poder perder la pierna si es que él no hacía ese proceso de sanidad. O sea, obviamente sanar implica dolor en su momento, implica vos tener que, no sé, entregarte a hacer algo que quizás no te gusta para después que Dios te recompense. Y eso es lo más lindo cuando Dios empieza y te da esa sanidad, no solamente de enfermedades, como lo decía Guilla hace rato, no es esa enfermedad física muchas veces, sino también hay muchas cosas que podemos dejar atrás.
0: Hablando de contenido gastado, quiero contar otra historia gastada que es de mi papá contada cada domingo en la predica. Capaz en su predica, capaz ustedes nunca escucharon ni el pido perdón. Capaz son cristianos nuevos. Lo que tenemos muchos años de fe. Dice que mi papá contaba esta historia siempre para hablar de la fe y creo que va mucho porque renunciar a algo es un

0: acto de fe. Porque vos le estás diciendo a Dios, me gusta mucho esto. Sé que me hace mal y sé que me aleja de vos, pero me gusta. Y yo lo voy a hacer porque te creo. Eso vos le estás diciendo a Dios. Un día voy a producir un programa que se llama Lo que yo le digo a Dios sin decirlo.
1: Qué fuerte.
0: Porque cuando vos dejas algo, voy a poner un ejemplo, tu novio, Nadia. Tenés un novio, ¿verdad? Y el tipo no te acerca a Dios. Obviamente aclaro que no es el caso de Liz, ¿verdad?
1: A ver, contá, quiero escuchar.
0: Le estoy haciendo bullying, no, le estoy haciendo bullying. Empieza a llorar ya. Te hace mal, te aleja de Dios, te pide hacer cosas que vos no te gustan, no van con tus valores. Te empieza a generar comportamientos que te dañan. Pero vos le querés, vos tenés un sueño, tenés una expectativa. Y ellos te dicen, corta. Pero vos le amás, o sea, no es que vos, sí, voy a dejar este papelito acá. No, es en ese momento el amor de mi vida. Cuando vos cortás, vos le estás diciendo a Dios, me gusta mucho, pero te creo. Y había un hombre que dice que una vez estaba corriendo en la jungla, estaba corriendo de noche, estaba caminando, y dice que de la nada era oscuro y no ve nada, y dice que se empieza a caer. Estaba en una pendiente y se empieza a caer y dice, me va a morir, que van a ser mis hijos, todo está. Y dice que por una cuerda estira así, trata de agarrarse algo, puff, se agarra la cuerda y que queda suspendido en la nada. Y era de noche, hacía mucho frío, y él ora a Dios, Dios, por favor, venía a rescatarme. Y Dios le dice, corta la cuerda. Y él, te reprendo, Satanás, digo, la noche era, no veía el piso, acá me hace...
1: Dice, un acto de fe.
0: Y dice que al día siguiente se encontró su cuerpo, obviamente una ilustración, ¿verdad? Se encontró su cuerpo congelado, atajado a una cuerda a 2 metros del piso. Mira, todo por no cortar lo que Dios le pidió que corte.
1: Qué fuerte.
0: Y mira lo que dice esta frase, perdón. Dice, cuando dejas un hábito que te destruye, ganas paz. Cuando soltás una relación tóxica, ganas libertad. Y cuando renuncias al pecado, ganas vida. Cuando entregas a tu pasado, ganas propósito. Siempre que entregues algo que Dios te pide, Dios te da algo mejor.
1: No es perder. Al final no es perder.
2: Y claro, yo creo que justamente todos apuntamos a eso, a ganar ese propósito que Dios ya preparó antes de la fundación del mundo para cada uno de nosotros. A nosotros nos ancla, nos estorba, nos detiene toda esta carnalidad que nos rodea.
1: Nuestra humanidad.
2: Claro, esta humanidad caída que nos detiene para seguir avanzando hacia ese propósito ya establecido. Entonces, yo creo que la pregunta con la que comenzamos hace rato sigue vigente y tenemos que hacer nuestra pregunta siempre. ¿Qué estás dispuesto a perder? ¿Qué estás dispuesto a soltar? ¿Qué estás dispuesto a dejar de hacer para seguir a Dios, para seguir a Jesús? Perder lo que duele, lo que pesa, lo que frena, para ganar lo que Dios tiene preparado para vos. En Filipenses 3:13 dice, olvido lo que queda atrás y me extiendo hacia adelante, prosigo hacia la meta. Es que no se puede seguir avanzando si nosotros miramos constantemente atrás, si estamos con una carga, con piedras en la espalda, si estamos constantemente diciendo, no quiero soltar esto, ¿verdad? Y Pablo sabe muchísimo de eso, porque toda su vida él pasó soltando. Él soltó su vida, inclusive. Él soltó su vida y la entregó al Señor, y hasta hoy día estamos hablando de él. Él fue de gran bendición para todas las iglesias de ese tiempo, inclusive para nosotros. Yo creo que, acá menciono lo que dijo Guillermo, yo creo. Entonces, a partir de hoy, empiezo a soltar lo que sea necesario para poder seguir.
1: Un acto de fe, ¿verdad? Y queremos ir terminando el programa y hablándote más de esto, ¿verdad? Seguramente te hicimos pensar, porque a nosotros siempre en nuestros programas primero nos hacen pensar a nosotros, ¿verdad? ¿Qué es lo que estamos dispuestos a dejar para ganar? Ese es el famoso perder para ganar. Cuando estamos una vida con Cristo, siempre es perder para ganar. Si Él nos dice que renunciemos al menos a algo. Así que queremos dejarte con esto. Te agradecemos por estar del otro lado. Te recordamos que estamos en las redes sociales. Estamos en Instagram y también en Facebook como Radio Transmundial Paraguay. También estamos en YouTube, estamos en Spotify, así que si quieren volver a escuchar los programas pueden tener acceso directo, incluso vernos. Si es que vos estás solamente por radio, también nos podés ver a través de YouTube. Tenemos que irnos.
0: Será entonces hasta la próxima.
2: Chao, chao.
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Si se humillare mi pueblo, sobre el cual mi nombre es invocado, y oraren y buscaren mi rostro, y se convirtieren de sus malos caminos, entonces yo iré desde los cielos, perdonaré sus pecados y sanaré su tierra. Dios bendiga Honduras.

Padre, en el nombre de Jesús, yo me uno, Señor, a miles de voces que se unen por nuestra nación Honduras, tierra de mucha bendición, Señor. Pase lo que pase, venga lo que venga, tú eres el Rey de esta nación, Señor Jesús. Bendecimos nuestra tierra, bendecimos nuestra Honduras, y creemos, Espíritu Santo, que tú levantarás esta nación. Lo creemos en el nombre de Jesús.

0: Es la hora 15:45 minutos.
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0: Sean todos bienvenidos a una nueva edición de Flash de Noticias aquí por Radio Noilam. Mi nombre es Brian Bob y hoy les estaré acompañando con las principales novedades de hoy jueves 13 de agosto.
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0: Gobernación de Alto Paraguay desconoce auditoría de la Contraloría. El gobernador de Alto Paraguay, Arturo Méndez, afirmó que actualmente no existe ninguna auditoría de la Contraloría General de la República sobre su administración y aseguró que la gobernación tampoco recibió una notificación oficial al respecto. Sin embargo, documentos de la propia Contraloría General señaló que el organismo ya realizó un análisis técnico sobre los ejercicios fiscales 2023 y 2024 y que incluso solicitó la documentación a la institución departamental. La revisión detectó posibles irregularidades en el manejo de más de 9.000 millones de guaraníes, principalmente en la compra de combustibles, transferencias a organizaciones y ejecución de obras públicas. Más de 5.000 millones de guaraníes en combustibles y lubricantes no pudieron ser debidamente justificados, mientras que otros 4.000 millones están relacionados con obras y contratos cuestionados. Méndez sostuvo que los gastos tienen explicaciones y afirmó que la gobernación busca transparentar el uso de los recursos públicos. Desde que asumió el cargo, la administración departamental tuvo bajo su responsabilidad más de 112 mil millones de guaraníes, sin contar el presupuesto correspondiente de este año. Arnoldo Vins impugna confirmación de tres fiscales en el caso Metrobús. La defensa de Arnoldo Vins impugnó la decisión de la Fiscalía General del Estado que confirmó a los fiscales Giovanni Grisetti, Natalia Silva y Jamie Adle al frente de la investigación por el caso Metrobús. Los abogados Alfredo Enrique Cronawetter y Federico Huttman sostienen que la resolución que rechazó la recusación presenta argumentos genéricos y responde incluso a planteamientos que la defensa nunca realizó. El principal cuestionamiento apunta a que los fiscales volvieron a convocar a Vins para declarar por un supuesto daño a obras construidas, pese a que el juzgado había admitido inicialmente el proceso únicamente por lesión de confianza. Según la defensa, la fiscalía no puede desconocer una decisión judicial firme que delimitó los hechos investigados. Los abogados también cuestionan que la resolución haya hablado de una presunta parcialidad que nunca fue alegada por ellos. Mientras tanto, los fiscales ya presentaron la acusación y solicitaron a Vins, quien será llevado a juicio oral por los hechos de lesión de confianza y daño a obras.
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0: Cruz Roja pide 30 millones de dólares para asistir a Colombia tras el terremoto. La Federación Internacional de las Sociedades de la Cruz Roja y de la Media Luna Roja lanzó una llamada de emergencia por 30 millones de dólares para reforzar la asistencia a Colombia tras el terremoto que sacudió el oeste del país el pasado lunes. Los recursos permitirán ampliar la capacidad de respuesta de la Cruz Roja y brindar apoyo a unas 24 mil personas durante los próximos dos años. La organización ya había destinado inicialmente 1,2 millones de dólares de su fondo de emergencia para atender las primeras necesidades provocadas por el desastre. La directora regional para América, Lois Pace, advirtió que la operación se encuentra en un momento crítico mientras los equipos de rescate continúan trabajando. La ayuda se concretará principalmente en los departamentos del Chocó, Risaralda, Caldas y Valle del Cauca, donde se registraron los mayores daños y necesidades humanitarias. El gobierno colombiano, por su parte, decretó tres días de duelo nacional por las víctimas del terremoto. Estados Unidos comienza juicio contra Meta. En Estados Unidos ayer comenzó el juicio contra Meta, acusada por una coalición de 29 estados de haber diseñado funciones de Instagram y Facebook capaces de generar adicción entre niños y adolescentes. La demanda sostiene que la empresa conocía los riesgos de sus plataformas y aún así implementó herramientas que podrían provocar daños físicos y mentales en menores. Los estados también acusan a Meta de haber engañado al público sobre la gravedad de estos riesgos y de incumplir normas relacionadas con la protección de la privacidad infantil. El fiscal general de California, Rob Bonta, afirmó que una de las principales responsabilidades es proteger a los niños y acusó a la compañía de priorizar las ganancias por encima de la seguridad. El proceso comenzó ayer con la selección del jurado en un tribunal federal de California y se prevé que los argumentos iniciales serán presentados el próximo 18 de agosto. El próximo 18 de agosto. Meta es la primera gran tecnológica en enfrentar enfrentar un juicio de este tipo impulsado conjuntamente por varios estados, mientras otras empresas como Google, TikTok y Snap enfrentan acusaciones similares.
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0: Olimpia pierde a Alfaro para enfrentar al Vasco da Gama. Olimpia tendrá una baja importante para el partido de este jueves frente al Vasco da Gama por los octavos de final de la Copa Sudamericana. El mediocampista Juan Fernando Alfaro fue hospitalizado durante la madrugada debido a un problema estomacal y quedó descartado para el encuentro, aunque el entrenador Pablo Vitamina Sánchez aclaró que se encuentra fuera de peligro. Alfaro había sido titular en los últimos 4 partidos disputados por Olimpia en el torneo clausura y también participó en los 7 encuentros de la competencia internacional. Su ausencia obliga al técnico argentino a modificar el equipo, especialmente porque Richard Ortiz tampoco se encuentra al 100% para comenzar el partido. Sánchez adelantó que buscará mantener la intensidad del mediocampo, aunque evitó revelar quién será el reemplazante. Olimpia visitará al Vasco da Gama en el estadio São Januário, donde buscará mejorar la imagen dejada en su última visita a Río de Janeiro cuando cayó por 3-0. Julio Enciso está a un paso de volver al Ipswich. Julio César Enciso está muy cerca de regresar al Ipswich Town y volver a jugar en la Premier League inglesa. El delantero paraguayo habría llegado a un acuerdo definitivo con el club inglés y el Racing de Estrasburgo, por lo que la operación se realizaría mediante una transferencia permanente y no a través de un préstamo. Solo restan algunos detalles administrativos y contractuales para completar el fichaje, además de la revisión médica y la firma del contrato. Enciso ya conoce al Ipswich, ya que defendió sus colores durante la temporada 2025. Aunque en aquella campaña terminó con el descenso del equipo a la segunda división. El club consiguió posteriormente regresar a la máxima categoría y ahora le ofrece al atacante paraguayo una nueva oportunidad para consolidarse en el fútbol inglés. Además, el técnico Gary O'Neill conoce muy bien al jugador, ya que lo dirigió recientemente en el Racing de Estrasburgo.
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0: Para hoy jueves 13 de agosto, el clima estará fresco con cielo mayormente nublado, vientos del sur y lluvias dispersas. La temperatura mínima será de 16 grados y la máxima alcanzará los 26 grados. Para mañana viernes, el clima estará fresco a cálido con cielo mayormente nublado, vientos del sur y lluvias dispersas. La temperatura mínima será de 15 grados y la máxima alcanzará los 23 grados. Muchas gracias por acompañarnos en esta edición de Flash de Noticias. Mi nombre es Brian Bob y les deseo a todos un excelente resto de jornada.
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0: Es la hora 17:30 minutos.
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Hijos como flechas. Una versión de la Biblia traduce así el versículo 3 del Salmo 127. Los hijos son un regalo del Señor. Los hijos que le nacen a un hombre joven son como flechas en manos de un guerrero. Ciertamente, nuestros hijos son un obsequio de parte de nuestro Padre Celestial. Dios nos ama como buen padre y así nosotros a ellos. Somos privilegiados al tenerlos y nuestro amor por ellos es el amor que más se parece al que Dios mostró hacia nosotros, sus hijos, que fue capaz de dar su vida en Jesucristo, Dios encarnado, para librarnos de la condenación eterna. Nosotros, como padres terrenales, seríamos capaces también de morir por amor a nuestros hijos. Ese amor que tenemos por ellos debemos demostrárselos día a día con nuestras acciones, pero también con nuestras palabras, que se sientan amados, seguros y valorados por nosotros para que no vayan a buscar ese afecto en lugares y personas equivocadas. El hogar debe convertirse en el sitio predilecto donde deseen estar. Por el buen trato y los principios que se les da, para así prepararlos de tal manera que, cuando salgan de casa, los lancemos cual flechas al blanco de la vida, como el guerrero diestro que lanza justo en el centro. Que nuestros hijos sean seguros, responsables, que tengan bien definido el horizonte y el norte a donde quieren llegar en el cumplimiento de sus metas conforme a los propósitos de Dios para ellos. Que el amor hacia nuestros hijos nos lleve a conducirlos hacia el blanco de la vida. Meditación escrita por Arlene Cazorla de León, Venezuela.

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0: Es la hora 18 en punto. La temperatura 26 grados, 4 décimas.
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esta hora he llegado. Para este tiempo nací. Hace más de 20 años lo descubrí y sin lugar a dudas ha sido el mayor descubrimiento de mi vida. La causalidad, por la cual no soy una casualidad. Desde mi principio pude ver el trayecto de mi destino. Por eso todo lo que escribo y digo es intencional. Cada día con más ímpetu y más enfoque. Pero la fortaleza no viene de mí. Yo solo soy el débil que un día dijo, fuerte soy. Y desde entonces, el Señor se ha convertido en la fuente de mi fuerza. Mi estamina. Yo. Oh, man. Hey. Si todavía puedo hacer que alguien se decepcione, que la farándula progrese, desilusione. Si todavía mi música se opone a la basofia que el sistema me impone. Si todavía tengo un hater que se predispone y sin darle play a mi track se descompone. Si hay un colectivo examinando mis canciones, pues es

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no debemos y no podemos estar cerca de ti. Tu amor nos atrae. Y no solo para decir que te conocemos, sino para disfrutar de la plenitud de tu santidad. Gracias, Señor, por tu presencia y por ser el Dios que va más allá de lo que nuestras expectativas puedan planificar. Gracias, Señor.

ora por la persona que está a tu lado izquierdo o derecho. Hay varias personas. Señor, me está mostrando que hay varias personas que en este momento van a ser sanadas instantáneamente. Es más, ya están siendo sanadas por el poder del Espíritu Santo. Por el poder del Espíritu Santo, en esta atmósfera de sanidad, atmósfera de libertad, atmósfera de nuevos comienzos. Mientras estábamos cantando la canción, se oía el ruido de la piedra rodándose, la tumba abriéndose, porque nada puede detener el poder de resurrección de Jesucristo. Es Rey infinito, Rey todopoderoso, Rey supremo, que le dice al viento y al mar: calla, enmudece, y las olas se detienen, la tormenta se calma. Y hoy declaramos que todo espíritu de cáncer sale fuera en el nombre de Jesús. Todo espíritu de maldición, de enfermedades congénitas, enfermedades genéticas, en el nombre de Jesús declaramos sanidad, sanidad, sanidad. Por el poder de la sangre de Jesús, recíbelo, recíbelo. Estás sintiendo un fuego en tu interior. Unos están sintiendo un fuego en la parte de atrás, en sus riñones. El Señor está sanando tus riñones en el nombre de Jesús. El médico te había dicho que tenías una insuficiencia renal y que estabas en una situación delicada y que probablemente iban a tener en un futuro que hacerte un trasplante. Pero el Señor te dice: yo soy el Dios de lo imposible. Yo soy el Dios que renueva tus riñones en esta noche, que te restaura completamente, que te da órganos nuevos, ojos nuevos, glaucoma se va en el nombre de Jesús. En el nombre de Jesús no vivirás con una sentencia de un médico que te ha dicho nunca más vas a caminar. Rompemos toda sentencia en el nombre de Jesús y declaramos sanidad, sanidad, sanidad, sanidad en el nombre de Jesús. Nos iremos de aquí no solamente inspirados por la palabra, fortalecidos con la revelación que el Señor nos ha dado, sino también libres físicamente, libres en nuestro cuerpo. No más migrañas en el nombre de Jesús. No más migrañas en el nombre de Jesús. Dolores de espalda se van en el nombre de Jesús. Por el poder de la sangre, por el poder de la sangre. Algunos sufrieron un accidente y desde ese momento quedaste con un dolor en el cuello. Y el Señor está en este momento realineando tus vértebras, tus discos, y te está diciendo: yo te sano en esta noche. Recibe sanidad en el nombre de Jesús. Eres libre.

libre por el poder de la sangre. Libre, ya no vas a tener ningún impedimento. Vas a poder cumplir el llamado de Dios sobre tu vida. Lo vas a hacer con fuerza, con salud, con gozo. Nada te lo va a impedir.

Ya me enseñó Julito a hacerle así. Mis hermanos, la palabra dice: recibiréis poder cuando haya venido el Espíritu Santo y me seréis testigos. ¿Cómo somos testigos de aquel que nos envió? Al manifestar las mismas obras que Él hizo. Las obras que yo hago, ustedes las van a hacer, y aún mayores, dice la palabra. Di conmigo: aún mayores. En esta conferencia se ha roto la duda. Alguien te dijo una palabra de descrédito y te quedaste con un golpe en tu confianza personal. Te quedaste con una estaca clavada en tu corazón que te decía: ya me hizo dudar esta persona, no sé si puedo. Pero el Señor te dice: yo he puesto mi espíritu en ti, espíritu de poder, de amor, de dominio propio. No es un espíritu de cobardía. He puesto mi espíritu en ti, espíritu de sabiduría, inteligencia, ciencia y arte. Y si alguien dice que no puedes, está equivocado. Porque yo te he dado la capacidad para cumplir con el llamado que te di, y lo vas a cumplir con excelencia en el nombre de Jesús de Nazaret. Y nada te lo va a impedir, nada te lo va a impedir. En el nombre de Jesús eres libre, libre para correr. Algunos de ustedes tienen que empezar a soñar en grande. Algunos tienen que empezar. Yo veo algunos sentados en una mesa de dibujo y vas a empezar a trazar planos, vas a empezar a hacer diseños, porque vas a construir. El Señor te dice: habías sido golpeado por la crisis del 2008 y casi pierdes hasta la camisa, pero yo estoy recuperando no solamente tu fuerza y tu esperanza, sino también tu confianza en la capacidad que yo te di para levantarte otra vez y para hacer otra vez la obra que yo te mandé a hacer. Así es que di conmigo: todo temor fuera, toda duda fuera en el nombre de Jesús. Y declaramos que en el nombre de Jesús proyectos están naciendo en esta noche, sueños están siendo recuperados, la gracia de Dios te está fortaleciendo otra vez. Dile a la persona que está junto a ti: vas a tener en abundancia, vas a tener en abundancia para ayudar a otros, para alimentar a los pobres, para ayudar al desvalido, vas a sustentar a las viudas y a los huérfanos en sus necesidades.

compartirlo. 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

quiero, no quiero, no puedo y no debo de ti separarme. No existe un lugar donde pueda encontrar la paz que tú pudiste darme. Por favor, ven a inundarme, a llenarme hasta rebosarme, a envolverme hasta saturarme. Solo tú puedes saciarme. Desciende, muévete, exhíbete. En mi vida, glorifícate. Tú eres el centro de todo, Señor. A tu modo, ven y manifiéstate. Quiero hacer tu voluntad, agradarte en cada momento. Quiero más de ti, lléname de ti, transfórmame en instrumento.

Más de ti, Señor. Menos de mí. Redimido, man. Junto a Blanca. Trastornadores.

0: Es la hora 20 en punto. La temperatura 21 grados, una décima.
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0: Sean todos bienvenidos a una nueva edición de Flash de Noticias aquí por Radio Noilam. Mi nombre es Brian Bob y hoy les estaré acompañando con las principales novedades de hoy jueves 13 de agosto.
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0: Gobernación de Alto Paraguay desconoce auditoría de la Contraloría. El gobernador de Alto Paraguay, Arturo Méndez, afirmó que actualmente no existe ninguna auditoría de la Contraloría General de la República sobre su administración y aseguró que la gobernación tampoco recibió una notificación oficial al respecto. Sin embargo, documentos de la propia Contraloría General señaló que el organismo ya realizó un análisis técnico sobre los ejercicios fiscales 2023 y 2024 y que incluso solicitó la documentación a la institución departamental. La revisión detectó posibles irregularidades en el manejo de más de 9.000 millones de guaraníes, principalmente en la compra de combustibles, transferencias a organizaciones y ejecución de obras públicas. Más de 5.000 millones de guaraníes en combustibles y lubricantes no pudieron ser debidamente justificados, mientras que otros 4.000 millones están relacionados con obras y contratos cuestionados. Méndez sostuvo que los gastos tienen explicaciones y afirmó que la gobernación busca transparentar el uso de los recursos públicos. Desde que asumió el cargo, la administración departamental tuvo bajo su responsabilidad más de 112 mil millones de guaraníes, sin contar el presupuesto correspondiente de este año. Arnoldo Vins impugna confirmación de tres fiscales en el caso Metrobús. La defensa de Arnoldo Vins impugnó la decisión de la Fiscalía General del Estado que confirmó a los fiscales Giovanni Grisetti, Natalia Silva y Jamie Adle al frente de la investigación por el caso Metrobús. Los abogados Alfredo Enrique Cronawetter y Federico Huttman sostienen que la resolución que rechazó la recusación presenta argumentos genéricos y responde incluso a planteamientos que la defensa nunca realizó. El principal cuestionamiento apunta a que los fiscales volvieron a convocar a Vins para declarar por un supuesto daño a obras construidas, pese a que el juzgado había admitido inicialmente el proceso únicamente por lesión de confianza. Según la defensa, la fiscalía no puede desconocer una decisión judicial firme que delimitó los hechos investigados. Los abogados también cuestionan que la resolución haya hablado de una presunta parcialidad que nunca fue alegada por ellos. Mientras tanto, los fiscales ya presentaron la acusación y solicitaron a Vins, quien será llevado a juicio oral por los hechos de lesión de confianza y daño a obras.
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0: Cruz Roja pide 30 millones de dólares para asistir a Colombia tras el terremoto. La Federación Internacional de las Sociedades de la Cruz Roja y de la Media Luna Roja lanzó una llamada de emergencia por 30 millones de dólares para reforzar la asistencia a Colombia tras el terremoto que sacudió el oeste del país el pasado lunes. Los recursos permitirán ampliar la capacidad de respuesta de la Cruz Roja y brindar apoyo a unas 24.000 personas durante los próximos dos años. La organización ya había destinado inicialmente 1,2 millones de dólares de su fondo de emergencia para atender las primeras necesidades provocadas por el desastre. La directora regional para América, Lois Pace, advirtió que la operación se encuentra en un momento crítico mientras los equipos de rescate continúan trabajando. La ayuda se concretará principalmente en los departamentos del Chocó, Risaralda, Caldas y Valle del Cauca, donde se registraron los mayores daños y necesidades humanitarias. El gobierno colombiano, por su parte, decretó tres días de duelo nacional por las víctimas del terremoto. Estados Unidos comienza juicio contra Meta. En Estados Unidos ayer comenzó el juicio contra Meta, acusada por una coalición de 29 estados de haber diseñado funciones de Instagram y Facebook capaces de generar adicción entre niños y adolescentes. La demanda sostiene que la empresa conocía los riesgos de sus plataformas y aún así implementó herramientas que podrían provocar daños físicos y mentales en menores. Los estados también acusan a Meta de haber engañado al público sobre la gravedad de estos riesgos y de incumplir normas relacionadas con la protección de la privacidad infantil. El fiscal general de California, Rob Bonta, afirmó que una de las principales responsabilidades es proteger a los niños y acusó a la compañía de priorizar las ganancias por encima de la seguridad. El proceso comenzó ayer con la selección del jurado en un tribunal federal de California y se prevé que los argumentos iniciales serán presentados el próximo 18 de agosto. El próximo 18 de agosto. Meta es la primera gran tecnológica en enfrentar enfrentar un juicio de este tipo impulsado conjuntamente por varios estados, mientras otras empresas como Google, TikTok y Snap enfrentan acusaciones similares.
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0: Olimpia pierde a Alfaro para enfrentar al Vasco da Gama. Olimpia tendrá una baja importante para el partido de este jueves frente al Vasco da Gama por los octavos de final de la Copa Sudamericana. El mediocampista Juan Fernando Alfaro fue hospitalizado durante la madrugada debido a un problema estomacal y quedó descartado para el encuentro, aunque el entrenador Pablo Vitamina Sánchez aclaró que se encuentra fuera de peligro. Alfaro había sido titular en los últimos 4 partidos disputados por Olimpia en el torneo clausura y también participó en los 7 encuentros de la competencia internacional. Su ausencia obliga al técnico argentino a modificar el equipo, especialmente porque Richard Ortiz tampoco se encuentra al 100% para comenzar el partido. Sánchez adelantó que buscará mantener la intensidad del mediocampo, aunque evitó revelar quién será el reemplazante. Olimpia visitará al Vasco da Gama en el estadio São Januário, donde buscará mejorar la imagen dejada en su última visita a Río de Janeiro cuando cayó por 3-0. Julio Enciso está a un paso de volver al Ipswich. Julio César Enciso está muy cerca de regresar al Ipswich Town y volver a jugar en la Premier League inglesa. El delantero paraguayo habría llegado a un acuerdo definitivo con el club inglés y el Racing de Estrasburgo, por lo que la operación se realizaría mediante una transferencia permanente y no a través de un préstamo. Solo restan algunos detalles administrativos y contractuales para completar el fichaje, además de la revisión médica y la firma del contrato. Enciso ya conoce al Ipswich, ya que defendió sus colores durante la temporada 2025. Aunque en aquella campaña terminó con el descenso del equipo a la segunda división. El club consiguió posteriormente regresar a la máxima categoría y ahora le ofrece al atacante paraguayo una nueva oportunidad para consolidarse en el fútbol inglés. Además, el técnico Gary O'Neill conoce muy bien al jugador, ya que lo dirigió recientemente en el Racing de Estrasburgo.
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0: Para hoy jueves 13 de agosto, el clima estará fresco con cielo mayormente nublado, vientos del sur y lluvias dispersas. La temperatura mínima será de 16 grados y la máxima alcanzará los 26 grados. Para mañana viernes, el clima estará fresco a cálido con cielo mayormente nublado, vientos del sur y lluvias dispersas. La temperatura mínima será de 15 grados y la máxima alcanzará los 23 grados. Muchas gracias por acompañarnos en esta edición de Flash de Noticias. Mi nombre es Brian Bob y les deseo a todos un excelente resto de jornada.
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0: Es la hora 21 en punto. La temperatura 19 grados, 6 décimas.
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